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1: En cuanto a las plataformas digitales, en Disney regresa el emocionante mundo de Pandora para disfrutar de Avatar, Fuego y Cenizas. Aún devastados por la muerte de un miembro de la familia en manos de los villanos, los Sully intentan proteger a otro ser querido. Además, llega la temporada final de El Oso, un joven chef que lucha para transformar una tienda de sándwiches junto a un equipo de cocina medio tosco. En HBO Max, La Casa del Dragón, temporada 3, la guerra civil alcanza su punto más brutal en esta nueva temporada. Con alianzas que se rompen y decisiones desesperadas, el conflicto se vuelve cada vez más personal y sangriento. Para Prime Video, un estreno para toda la familia, Las Ovejas Detectives. Cada noche, un pastor lee en voz alta novelas policíacas a sus ovejas. Sin embargo, los animales no solo entienden los relatos, sino que los analizan, debaten y extraen conclusiones con una lógica sorprendente.
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0: Es la hora 21, 27 minutos.
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0: Es la hora 22, 16 minutos.
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0: Es la hora 0:42 minutos.
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1: 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Es la hora, una en punto. 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
1: Esta semana en la pantalla grande tenemos el estreno de Supergirl. El largometraje de DC Studios ubica a Kara en un viaje interestelar. El punto de partida es un enemigo inesperado que golpeó cerca y la obligó a unir fuerzas con un acompañante improbable en una travesía de venganza y justicia.
0: 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Es la hora 2:02. 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
1: Es la hora 2:36 minutos.
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0: Es la hora 3:20 minutos. 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
1: En cuanto a las plataformas digitales, en Disney regresa el emocionante mundo de Pandora para disfrutar de Avatar, Fuego y Cenizas. Aún devastados por la muerte de un miembro de la familia en manos de los villanos, los Soli intentan proteger a otro ser querido. Además, llega la temporada final de El Oso, un joven chef que lucha para transformar una tienda de sándwiches junto a un equipo de cocina medio tosco. En HBO Max, La Casa del Dragón, temporada 3, la guerra civil alcanza su punto más brutal en esta nueva temporada. Con alianzas que se rompen y decisiones desesperadas, el conflicto se vuelve cada vez más personal y sangriento. Para Prime Video, un estreno para toda la familia, Las Ovejas Detectives. Cada noche, un pastor lee en voz alta novelas policíacas a sus ovejas. Sin embargo, los animales no solo entienden los relatos, sino que los analizan, debaten y extraen conclusiones con una lógica sorprendente.
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0: 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Es la hora 5 en punto. 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

0: Es la hora 5:23 minutos. 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

0: 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Es la hora 6:02. 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

0: Es la hora 6:40 minutos.
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0: Es la hora 7:13 minutos.
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0: Es la hora 7:41 minutos.
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2: Esta semana en la pantalla grande tenemos el estreno de Supergirl. El largometraje de DC Studios ubica a Kara en un viaje interestelar. El punto de partida es un enemigo inesperado que golpeó cerca y la obligó a unir fuerzas con un acompañante improbable en una travesía de venganza y justicia.
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1: Un minuto de noticias en Grupo Shopping. En el país, el Servicio Meteorológico Nacional emite una alerta por frío extremo. Una masa de aire polar de origen antártico genera un marcado descenso de las temperaturas en gran parte del país. El aviso de nivel amarillo alcanza 17 provincias argentinas e incluye la región central. En las sierras de Córdoba existen probabilidades de nevadas para las próximas horas debido al ingreso del frente gélido. En deportes, Estados Unidos vence a Bosnia y clasifica en el Mundial. La selección norteamericana derrotó al conjunto europeo por 2-0 en un encuentro disputado en California. El equipo anfitrión aseguró su lugar en los octavos de final con goles de Balogun y Tillman. El conjunto dirigido por el argentino Mauricio Pochettino enfrentará a Bélgica el próximo lunes 6 de julio. El pronóstico para el día de hoy, cielo nublado durante toda la jornada, viento del sudeste rotando al norte, máxima 9 grados.
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2: Es la hora 8, 35 minutos.
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1: El próximo partido de Argentina será en Miami. Y hay un dato que entusiasma. Jugará en una ciudad donde la presencia de argentinos es enorme. Según estimaciones y relevamientos demográficos recientes, en el condado de Miami-Dade viven más de 33.000 argentinos, siendo la comunidad argentina más grande de todo Estados Unidos. Miami es conocida por muchos como la capital argentina de Estados Unidos. Hay barrios enteros donde es común escuchar acento porteño, cordobés o rosarino. También podemos encontrar restaurantes con asados, panaderías con facturas, supermercados con yerba y dulce de leche y hasta encuentros masivos para ver partidos de la selección. El fenómeno creció muchísimo en este último tiempo, pero explotó definitivamente con la llegada del capitán Lionel Messi al Inter de Miami. Desde entonces, la presencia argentina en la ciudad se volvió todavía más visible. Por eso, para el próximo partido se espera que la selección argentina sea realmente local en los Estados Unidos.
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0: Charlie XCX, Wink Wink.

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0: Pero ¿cómo les va? ¿Pero cómo andan? Así arrancamos en la mañana de hoy. Así arrancamos en este Loco Un Poco, día jueves, cuarto día de la semanita. Y acá estamos, para activar, para meterle calor. ¿Hay alguna manera posible?
1: ¡Ay! ¡Jesucristo! ¡Cierra el refri!
0: Es que claro, está todo nevado en las sierras, la zona de la cumbrecita. Y bueno, ¿qué quieres, chicos? Que allá esté frío, esté nevando y acá calor. Y va. Buenos días, jueves. Vamos anticipando ya lo que se nos viene para este fin de semana, que está bastante bien, la verdad te digo, ya anticipando ahí cerquita del fin de, así que vamos a meterle pilas y canciones a la mañana de hoy. Hoy además se renuevan las carteleras en Cinemark, ya sabés. Hoy además tenemos pista musical, sí, claro que sí, para que adivines y que participes por invitaciones, por premios. Para que tengas en cuenta y presente en la mañana de hoy. Y tengo algunas cositas más. Ya te voy a estar comentando.

0: Esto es El Duco para hacer Nueva Era. 9 de la mañana, 16 minutitos, activando este día jueves. Jueves 12 de julio de este 2026. Abrazo grande para toda la gente linda que hoy está celebrando un añito más. Y ojalá que la pasen súper, súper, súper, súper, súper bien, ¿eh? Bueno, a ver. 9 de la mañana, 17. Vamos. Equipo listo, preparadísimo de este lado también para encarar esta fría mañana que tenemos en la City. Así que si todavía no saliste, si los chicos todavía no fueron a la escuela porque entran un poquito más tarde por X motivos, que en primer lugar le quedan 2 días. O sea, es como, vamos que se termina. Termina esta tortura de levantarse temprano con frío, a la escuela y demás. Claro, ¿viste?
1: Estos cabrones están pendientes del resultado. Y
0: en pero además también, bueno, ya anticipamos ahí el fin de semana, que está acá a la vuelta. Hey, está acá a la vuelta. A ver, actualizo datos. Temperatura a esta hora 4 grados 8 décimas. Cielo cubierto 3 grados 1 décima es la sensación térmica. 81 el porcentaje de la humedad. Viento del sector sur a 8 kilómetros por hora. Visibilidad 10 kilómetros. Para hoy, 9 grados de máxima. Nada más. Ni siquiera llegamos a las 2 cifras. 9 grados la máxima para hoy. Abrigarse, por favor, se los pido. Para mañana viernes, mínima 0 grados. Y

La máxima que rondaría los 10. Mañana, en teoría, y hacia la tarde de mañana, podríamos tener ahí un rayito de sol. Fin de semana, ¿cómo se nos viene este primer fin de julio? Mira, para el sábado mínima 1 grado bajo cero y la máxima que rondaría los 11. Va a estar frío el fin de semana, ya les aviso. Pero con cielo parcialmente nublado. Y el domingo también cielo parcialmente nublado, mínima 2 y la máxima que rondaría los 15 grados para la jornada del domingo. Fresquito, fresquito, fresquito, chicos. Fresquito, fresquito. Semana que viene empiezo a ver temperaturas, por lo menos las máximas, por encima de los 15. ¿Qué te digo? Está bastante, bastante bien. Sí, sí, 15, 16, 17. Por más de que las mínimas sigan siendo bajas, obviamente. Y va a ser todo julio así. Es un mes que hay que pasar. Es un mes que hay que pasar. Y agosto, viste que bueno, unas temperaturas un poquito más grandes. Regalame unos graditos más. Favor de los pies. Favor de los pies. Bueno, amigos y amigas de la mañana de Loca Suelta. Como siempre, de este lado te saluda Diego Galo. Mi nombre es Diego Galo, @diego.galo. Estamos ahí en redes, ya sabes, para encontrarnos, para sumarnos, para que me mandes mensajitos, pidas canciones, saludos y todo lo que quieras en la mañana de hoy. Vamos, que hay un montón de cosas. Muchas cosas. Sí. ¿Por qué? ¿Qué miras así? Bueno, muchas cosas en la mañana de hoy. Vamos.

0: Rusher King mía.
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1: Vamos a actualizar rápido el tránsito a esta hora en algunos sectores, sectores con demora. Por ejemplo, bueno, en Marcelo T. de Alvear, sí, desde, en este caso, Boulevard Arturo Illia y hacia Avenida Colón, bueno, registra demoras a esta hora. Donde se registran demoras es a lo largo de Avenida Colón, también en ambas manos, principalmente la que va hacia el centro, desde Pedro Goyena y hacia también General Paz, bueno, en algunos sectores es medio complicado también en la mañana de hoy. Por último, sobre Boulevard Los Andes, ¿sí? Llegando ahí a también a Roque Sáenz Peña, Boulevard que conecta ahí con Boulevard Los Andes. Y además también vas a encontrar algunas demoras a esta hora. Datita para tener en cuenta a la hora de moverte por las calles de la ciudad.
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1: Un minuto de noticias en Grupo Shopping. En el país, el Servicio Meteorológico Nacional emite una alerta por frío extremo. Una masa de aire polar de origen antártico genera un marcado descenso de las temperaturas en gran parte del país. El aviso de nivel amarillo alcanza 17 provincias argentinas e incluye la región central. En las sierras de Córdoba existen probabilidades de nevadas para las próximas horas debido al ingreso del frente gélido. En deportes, Estados Unidos vence a Bosnia y clasifica en el Mundial. La selección norteamericana derrotó al conjunto europeo por 2-0 en un encuentro disputado en California. El equipo anfitrión aseguró su lugar en los octavos de final con goles de Balogun y Tillman. El conjunto dirigido por el argentino Mauricio Pochettino enfrentará a Bélgica el próximo lunes 6 de julio. El pronóstico para el día de hoy, cielo nublado durante toda la jornada, viento del sudeste rotando al norte, máxima 9 grados.
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2: Hoy elegir un hotel parece más fácil que nunca, pero también más engañoso, porque muchas veces reservamos viendo fotos perfectas y terminamos descubriendo que el problema no era la habitación, era todo lo demás. Por eso, los viajeros frecuentes siempre te dicen algo muy simple. Un hotel no se elige por cómo se ve, se elige por cómo te hace viajar. Y ahí hay detalles clave que cambian completamente una experiencia. Por ejemplo, la ubicación real, si tiene transporte cerca, si hay ruido en la zona o incluso si las fotos fueron tomadas hace 10 años. De hecho, cada vez más gente hace algo que es muy importante. Primero, leer las críticas negativas de cada uno de los alojamientos y después buscar si hay fotos que sacaron los viajeros. Porque si 100 personas distintas se quejan de lo mismo, probablemente sea verdad. Y otro error muy común, elegir el hotel más lindo, pero que después está lejísimo de todo. A veces terminas gastando más en taxi, en tiempo, en cansancio, que en una habitación. Por eso, siempre ten en cuenta de no buscar el hotel perfecto. Busca el hotel que mejor encaje con el viaje que querés hacer. Porque al final, un mal hotel te puede arruinar un gran destino y uno bien elegido puede mejorar muchísimo el nivel de un viaje normal.
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0: Esto es un clásico de la generación loca suelta, Luis Miguel, para hacer Hasta que me olvides, y esta versión en vivo espectacular, ¿eh? ¿Cuándo viene Luis Miguel, chicos? ¿Cuándo viene Luis Miguel con un show de más de una hora? Que canta tres temas. Parece que por contrato dice, si llueve, canto. Si no llueve, yo no voy, ¿eh? O sea, no, así yo puedo cantar tres temas y me voy. Creo que no viene más igual.
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0: Empiezo a habilitar por acá todas nuestras redes para que te sumes, para que seas parte. 351-56-90-94-7, nuestro WhatsAppero más que habilitado. Para que me mandes mensajitos, para que me cuentes cómo viene la mañana de hoy, desde dónde nos escuchás, querés mandar algún saludo, pedir mensajes. Si no, ya activo el primer sorteo de la mañana, ¿eh? Así que acabo de terminar la pista musical, ya en un ratito también va a estar publicado por ahí. Así que anda sumándote, loca suelto que ahí. Ya la vamos a tirar a través de las historias, ¿sí? 351-56-90-94-7. También estamos conectados por ahí a través de nuestro WhatsApp, de nuestro WhatsAppero. Y como siempre en nuestra web, abrazo para quienes están en vivo, escuchándonos, locasuelta.com.ar. En este día jueves, que viene frío, que viene fresquito, un café, un matecito, algo para compartir por ahí. Y algo calentito. Locasuelta.com.ar para escucharnos en vivo. Pero además también recordá que por ahí vas a encontrar ganadores de la semana, redes y vías de contacto. Por ahí, no sé, no alcanzaste a escuchar el WhatsApp, no alcanzaste a saber las redes. Puede pasar porque estás laburando, porque estás a mil, porque estás manejando. Todo eso lo vas a encontrar en nuestra web, locasuelta.com.ar. Sumate, conectate, quédate por ahí, ¿eh?
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0: Buen tema de karaoke esta, ¿eh? Galo, buen día. La pista musical es La Vuelta a la Luna de Easy A y Duki. Facundo Pedraza. Pero desayunaste whisky, Facundo. Todavía no arrancamos, no dije nada de la pista musical.
1: ¿Eh?
0: ¿O es una pista que vos decidiste hacer? Aparte, convencido, Facundo. Galo, buen día. La pista musical es... Pero pará, si todavía la acabo de grabar, o sea, acabo de grabar el video. Ni siquiera yo sabía cuál era la pista todavía. Igual no es, para que te quedes tranquilo. Pero Facu, te mando un beso grande. Aflojala el whiskola a la mañana.
1: No, porque bueno,
0: puede ser que te hayas confundido, abriste la heladera y en vez de sacar el sachet de leche, sacaste la botella de whisky. Uy, qué distraído, dijiste. Como para pasar el frío era. ¿Qué sé
1: yo?
0: Pará, Facundo, pará, ansioso.
1: Pará.
0: Si lo conocen, mándenle un mensaje que se tranquilice este chico. Paco, te mando un gran abrazo, gracias por... Igual ahora desconfío. ¿Jugaban al desconfío ustedes? Desconfío. Desconfío si Facundo verdaderamente está escuchando la... Porque dice, yo no puse nada encima.
1: Voy a abordar tu sueño en la almohada.
0: Y sí, ah...
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1: En cuanto a las plataformas digitales, en Disney regresa el emocionante mundo de Pandora para disfrutar de Avatar, Fuego y Cenizas. Aún devastados por la muerte de un miembro de la familia en manos de los villanos, los Sully intentan proteger a otro ser querido. Además, llega la temporada final de El Oso, un joven chef que lucha para transformar una tienda de sándwiches junto a un equipo de cocina medio tosco. En HBO Max, La Casa del Dragón, temporada 3. La guerra civil alcanza su punto más brutal en esta nueva temporada. Con alianzas que se rompen y decisiones desesperadas, el conflicto se vuelve cada vez más

0: personal y sangriento. Para Prime Video, un estreno para toda la familia, Las Ovejas Detectives. Cada noche, un pastor lee en voz alta novelas policíacas a sus ovejas. Sin embargo, los animales no solo entienden los relatos, sino que los analizan, debaten y extraen conclusiones con una lógica sorprendente.
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Ricky, claro que sí, Los Ángeles Azules, junto a Tini para hacer esta reversión de un clásico. Vuelve. Ya tengo lista la pista musical de hoy, ahora sí, Cuidado que la largo. Sí, ya la publicamos ahí a través de las historias en Instagram, @locasueldo.

me complico. Así que anda sumándote por ahí, arroba loca suelto, okay, que como siempre les digo, ahí hay una pista siempre clave que después no doy al aire. No doy al aire después esa pista, ese ayudín, ese ayudín. Ah, no, no es Easy Apato, no es Easy, no. Y sí. Ah.

0: Igual me escribió Facundo, justificándose, que no sé si es mejor o es peor a veces. El famoso no aclares que oscurece. Ja, ja, ja, ja, ja. No le encuentro risa yo a esto. Ayer fue el día del chiste aparte. Ayer nos reíamos de cualquier cosa. Hoy ya no. Galo, perdóname. No sé. No estaba escuchando la radio. Era obvio que no estaba escuchando la radio. Porque no podía en ese momento. Y un amigo...
1: ¿qué?
0: Me dijo que ya estaba la pista musical. Me la hizo escuchar. Y yo como un... fui y te mandé el mensaje. Después se me... cantó, debe haber querido poner acá. Se me cantó de la risa cuando me contestaste. Ese es un verdadero amigo. Ese es amigo de verdad. Ese, cuídalo porque ese es amigo de verdad. O sea. Y he aquí como yo desenmascaro y le saco la máscara. ¿Me entendés? Cuando no están escuchando, cuando participan por participar y después se van a escuchar otra radio, yo los conozco. Ustedes se piensan que yo, o sea...
2: Pero nene, no sos tan inteligente.
0: No, no sé, ¿sabes? No, no. O sea, a veces me doy cuenta, pero...

0: Sí, se activa en un ratito la pista musical, así que anda sumándote arroba loca suelto, ¿ok? Galito Facu, me encanta porque ya le empezaron a pegar. Es el que está dando vuelta a la luna.
1: Sobra tanto espacio si no estás. No paso minutos.
0: Bueno, ahí hasta yo me perdí.
1: Sí.
0: Galito, buen día. Acá en la chamba, pude llegar sin congelarme. Y ahora escuchándolo como siempre. Abrazo grande. Abu, te mando un gran abrazo. Buena jornada para vos. Claro, hay mucha gente que para movilizarse en el día a día tenés las mil y una formas. Caminando, porque medianamente te puede llegar a quedar cerca, entonces te tenés que abrigar bien, porque decís, che, tengo 5, 6, 7 cuadras para meterle a pata. En bicicleta, que también ahí, ponele. O sea, si bien entras en calor en el mientras tanto, te entra el fresquete por todos lados. Moto, ni hablar, porque ahí no entras en calor. Ahí es como, y el, viste que el aire y el frío te entra por todos lados. Por más que te ponga la bufanda, el guante, el este, te entra el fresquete. Aparte, viste, parecés los muñequitos, el, el Michelin, viste que vas ahí como todo duro. Claro. Si te tomas el bondi también, estás esperando 40 minutos en la pared y decís, dale, por Dios, claro.
1: No es igual.
0: Ni hablar si en el medio metes gimnasio, que ya te tenés que llevar otra ropa. Si hay algún tipo de deporte o actividad. No. Ay. Voy a hacer lo siguiente. Dame una canción, tandita, y a la vuelta. Ahora sí, pista musical. Todavía no está en ningún lado, así que no manden nada. Lo que llega es Morat. La mañana de hoy.
2: Lo no es

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11: El próximo partido de Argentina será en Miami. Y hay un dato que entusiasma. Jugará en una ciudad donde la presencia de argentinos es enorme. Según estimaciones y relevamientos demográficos recientes, en el condado de Miami-Dade viven más de 33.000 argentinos, siendo la comunidad argentina más grande de todo Estados Unidos. Miami es conocida por muchos como la capital argentina de Estados Unidos. Hay barrios enteros donde es común escuchar acento porteño, cordobés o rosarino. También podemos encontrar restaurantes con asados, panaderías con facturas, supermercados con yerba y dulce de leche y hasta encuentros masivos para ver partidos de la selección. El fenómeno creció muchísimo en este último tiempo, pero explotó definitivamente con la llegada del capitán Lionel Messi al Inter de Miami. Desde entonces, la presencia argentina en la ciudad se volvió todavía más visible. Por eso, para el próximo partido se espera que la selección argentina sea realmente local en los Estados Unidos.
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0: bien, señores. 10 de la mañana, 31 minutitos. Habemos pista musical en la mañana de hoy. Habemos pista musical para que te lleves invitaciones dobles para Cinemar y que vayas a disfrutar de cualquier película, ¿sí?
1: Habemos papa.
0: No. Habemos pista. Podríamos hacer uno que habemos pista. Escuchadme, ya está publicado en Instagram, donde te doy ayudín. Te doy un ayudín, sí, te doy un ayudín, solo en Instagram. Te resuelvo básicamente el 50% de la respuesta, o sea... ¿Qué más quieren de mí? ¿Qué más pretenden de mí? Ya está. Demasiado fácil ya. Pero solo por Instagram, cosa que no voy a decir al aire. Andá, chusmeá, si estás ahí como medio en la duda. Bueno, ya veo respuestas incorrectas, chicos. Por Dios. Bo. Escuchame una cosa. Pista musical que vamos a poner ahora, que tenés que adivinar. Tenés que mandar básicamente una respuesta que contenga tus datos. Nombre, terminación del DNI por lo menos. Y además la respuesta que vos consideres correcta. En esa respuesta tiene que estar nombre de la canción y quién la canta, ya sea solista o banda. Sí o sí tienen que estar las dos partes de la respuesta. Por ejemplo, no es el Duki, ya lo aclaro, pero digo...
1: esa canción Galo del Duki, Galo 833.
0: No, me falta el nombre de la canción o viceversa. O sea, tiene que estar nombre de la canción, quién la canta y tus datitos. Tan fácil y sencillo como es. ¡Vamos! Sí, señores. Vía Instagram ya publicado, arroba loca suelto ok en las historias. Y si no, para que mandes tu respuesta, ya veo respuestas incorrectas, yo no puedo creer. 351-56-90-94-7.
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0: ¿Quién canta esta canción y cómo se llama este tema? Ya está. ¿Lo sacaste? Va de nuevo. @locasueltoK. En Instagram te resuelvo el 50% de la respuesta. Me mandás... Obviamente que ya veo respuestas correctas, por ende digo, listo, ya está, me gusta, hay gente que ya la sacó. Ahora, te ayudo, no es, porque los veo que, no es, para que lo tengan en cuenta, no es Sandra Mianovic, no es, te confundiste, sí, no es. No es Sergio Dalma. No es. No es La Granja de Zenón. No es. Bueno, ya te ayudé. No es. Pará. Voy a leer respuesta que ya descarto. Galo, Technotronic. No es un temazo, pero no es. Rocío, pero nada que ver. Una consulta al ORL. No. ¿Esa es? ¿La que me pones vos? No. No, esa no es. Qué inglés que tengo, ¿no? No. Esa no es. A ver si la encuentro a mano así. Nada que ver, aparte como arranca escuchar. Un temazo, pero... No, Rocío, no. No, no, esta canción no es. Escuchá. No, no, no, no. Uy, ¿qué toque? Uy, cerré todo. Me voy a tener que ir a mi casa. Ah, no, ahí está. Este, escuchá, nada que ver. Nada que ver. Basta, llévalo, gracias.
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1: Un minuto de noticias en Grupo Shopping. En Córdoba, aumentó la tarifa de la ITV y ya rigen los nuevos valores. Desde el 1 de julio entró en vigencia un nuevo aumento en la inspección técnica vehicular en Córdoba. Para autos particulares, el trámite pasó a costar 56.084 pesos, mientras que para motos arranca en 19.829 pesos. La actualización fue autorizada por el municipio y responde al ajuste semestral de costos del servicio. El SUEM extendió la retención de servicios por la demora en el pago del aguinaldo. La comisión directiva del SUEM resolvió extender hasta hoy la retención de servicios en los lugares de trabajo, medida que se mantendrá hasta tanto el Departamento Ejecutivo Municipal regularice el pago total del medio aguinaldo. Desde la municipalidad aseguran que el depósito se realizará junto con los haberes de junio este viernes. El pronóstico para el día de hoy, cielo nublado durante toda la jornada. Vientos del sector norte rotando al noreste, máxima 9 grados.
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10:50, ya te leo algunos de los mensajes en la mañana de hoy. Mientras tanto te digo que este viernes, o sea mañana 3 de julio, Córdoba le saca la roja al plástico. En el marco del Día Mundial sin Bolsas de Plástico, supermercados de toda la provincia se transforman en superlocales para impulsar esta gran acción ambiental. Reemplazar las bolsas plásticas de un solo uso por bolsas de papel 100% reciclado y totalmente gratuitas. La iniciativa bajo el lema Hoy juega la de papel busca evitar el uso de más de 120.000 bolsas plásticas en Córdoba y en Mendoza. Participan sucursales de Supermami, Mariano Max, Buenos Días, Cordies, Alcampo, Supermac y más cadenas adheridas. Este 3 de julio, sumate vos también porque cuidar el gran estadio que es nuestro mundo es un partido que jugamos entre todos. Gracias y abrazo para nuestra gente de Paper. Mañana es el gran día, así que seguramente vamos a estar acompañando un año más. Y seguramente en las bolsas vas ahí a encontrar también los loguitos de Lucas Suelti de Grupo Shopping. 10:52, señores y señores, ya me voy a leer mensajes. ¿Estás en Miami? ¿Eh? ¿Acá? ¿No volvió? Ya te leo mensajes y en un ratito activo segundo sorteo de hoy. Escúchame una cosa. Porque me pone Majo, es su perfil de Instagram, Galo. La pista musical de hoy es Arrasando de Thalía. No, pero nada que ver, Majo, pero tenés otra consulta al ORL. No. Arrasando de Thalía, escuchá cómo arranca. Ya arranca el palo, ya arranca. Nada que ver. No. Majo. Thalía arrasando no es.

Es Miranda, Julieta Venegas, para ser perfecta. Me voy a leer de mensajes 351-56-90-94-7 arroba loca suelto, ok. Muy bien la gente que está vía Instagram respondiendo, que claro, los ayudo, ahí los ayudo, les doy la respuesta. Y ni así, ni así. Pero ay, ay, ay.

0: vía WhatsApp 351-5690-947. Abrazo grande para toda la gente que está prendida y conectada en FM 94.7, en la aplicación TuneIn y si no, locasuelta.com.ar. Locasuelta.com.ar, no te olvides por favor de tus datos, ¿sí? No, mira esto, Galo, buen día. Por acá trabajando a full, qué frío. Y estás trabajando, pero ¿qué estás haciendo vos? ¿Una especie de suéter? Es el suéter, pero no eso solamente, sino que es un suéter que tiene, que está bordando, porque acá veo el hilo y la aguja. La imagen de Homero Simpson escondiéndose en los arbustos, viste que está como ahí entrando. Che, muy bueno. Mira vos, muy copado. Mostrame después cómo queda, por favor. Che, muy bueno. Hay que tener mano para el matecito, obviamente, ahí mientras tanto. Che, muy bueno. Galito, buen día. ¿Cómo va la pista musical de hoy? Es la canta, claro, Luciano, claro. Está fácil. Galo, la canción es la canta. Soy Matías. Mirá, Matías con H. 312, respuesta correcta. Galito, según mi amigo, sí, es, sí. Y está bien decirlo a tu amigo. Soy Gonzalo, 373. Galito, buen día, participando de la pista musical. La canta, sí, se llama, claro, Marcos. 057, decime que es esa, te digo que es esa. Pero aparte, es esa. Galo, buen día, quiero cine para llevar a mi hijo. Se vienen las vacaciones, ¿eh? La pista de hoy es la canta. Soy Mika, 390, excelente. Vieron que está fácil. Galo, esta vez sí puedo ganar, ¿eh? Vamos a ver. La canción es la canta. Soy Sin, 916, claro. Galo, el tema, muy fácil. Amigo, soy Martín, pero claro, Martín, es que es un regalo hoy. Galito, buen día, la canción se llama La Canta. Mi nombre es Caro, 522. Acá, como todas las mañanas, escuchándote. Con frío se ve. Se ve con frío. Galo, qué temita. El tema es Lo Canta. Soy Lai, 736. Postdata, odio el frío. Sí, yo también. Galito, buen día, la canción es La Canta, soy Gaby, 855, excelente, vieron que está fácil. Galo, la que de la pista es, sí, lo canta, sí, soy Silvia, ve, Silvia, sí. Buen día, es que lo escribió así, por eso. Soy Sara, 575, participando por las invitaciones dobles. Ay, Sara. La canción se llama, sí, la canta, excelente, Sara. Sí. Galito participando por cine. El tema se llama Lo Canta, soy María. Claro, María, es un regalo hoy. Lo tendría que haber hecho más difícil. ¿Qué quieren que les diga? Lo tendría que haber cortado antes. Acá tengo una respuesta incompleta, que no es lo mismo que incorrecta. Hola, Galo. Es parte de la respuesta. Falta el nombre de la canción. Y después pone Paula. ¿Qué sé yo? ¿Qué Paula? ¿Paula cuán? ¿Paula qué? ¿Paula Chávez? Claro. Una terminación del DNI, qué sé yo. Claro. En este momento debe haber unas 50 Paulas escuchándonos quizás.
1: ¡Tía Paola!
0: No, pero esta es Paola y ella es Paula, no Paola.
1: ¡Tía Paola!
0: No, bueno.
2: Exactamente. 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
0: No se puede así, o sea.
3: No se puede laburar así.
0: Claro, o sea, poner un poquito de voluntad también. Sí, señores, dame canciones y ya activo segundo sorteo.
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0: Esto es Chano junto a Lucra para hacer Nunca Nos Fuimos.
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0: Acá activo segundo sorteo de la mañana, así que préstame atención. Ayuda a PlayStation, please. ¿Cómo estoy, chicos? Es una cosa. Es que yo nací bilingüe. O sea, yo nací. Mi lengua materna es el inglés. ¿Qué pasa? Lo fui perdiendo.
1: Sí, me llega el
0: entonces, bueno. No, bueno, me olvidé todo.
1: Mejor que antes.
0: Pero
1: venimos volviendo.
0: Son así.
1: Te venimos.
0: Mañana juega la selección, mañana juega la Argentina, mañana juega la escaloneta.
1: Sin buscarme, vos
0: se para el país sin lugar a dudas. ¿Y sabes qué? Claro, juega la escaloneta y la previa arranca tempranito. 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Para, por ejemplo, 7 de la tarde, por ende, unos matecitos, está para activar y arrancar. Unas medialunas, unos criollitos.
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0: 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Escuchá, activo sorteo, está tremendo, pleno mundial. Participa por unas cosas riquísimas para alentar a la selección. Todo publicado por ahí. Mirá, matecito veo por acá. Bueno, espectacular. Qué bien. Participa por una merienda mundialista. 351-56-90-94-7 @locasueltokey. Vamos. 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Más datos, no te me olvides por favor, no te olvides tus datos. Y de seguirnos en las redes, ya está publicado en Instagram, como te decía recién, @locasueltokey. Y habilitadísimo como siempre en nuestro WhatsApp. Gracias y abrazo para la gente de La Romanina Panaderías. También están ahí en Mood Selección, Mood Mundial, Mood Todo.
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0: Y es que sí.
1: Que no es así.
0: Mañana es viernes. Mañana juega la Argentina. Mañana voy a traer 10 o más Elijo Creer. ¿Se acuerdan, no? Qatar 2022, Elijo Creer, porque las coincidencias hacían que... Hubo toda una movida del Elijo Creer. Bueno, mañana voy a traer los Elijo Creer para este Mundial, que lo vengo guardando, ya te dije. Elijo Creer de este Mundial, que cada vez hay más encima. Cada vez hay más. Y mañana... Y sí. Mañana enganchados aparte. Mañana enganchado, mañana es viernes, es el primer fin de semana. Mañana es el día del locutor, chicos, no habíamos olvidado esa parte. Lo voy a repetir hasta el hartazgo porque me encanta celebrar nuestro día al aire, encima viernes. Oh.
2: Los enganchados de Galo.
0: Oh, mañana, agarrate.
2: Los enganchados de Galo.
0: Selección, día del locutor. Mañana yo te digo que tempranito... Ya se va a estar activa. Te aviso ahora para que mañana no te sorprendas. No te quedes sorpresa, ego. No. Segundo sorteo al aire.
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1: Un minuto de noticias en Grupo Shopping. En Córdoba, aumentó la tarifa de la ITV y ya rigen los nuevos valores. Desde el 1 de julio entró en vigencia un nuevo aumento en la inspección técnica vehicular en Córdoba. Para autos particulares, el trámite pasó a costar 56.084 pesos, mientras que para motos arranca en 19.829 pesos. La actualización fue autorizada por el municipio y responde al ajuste semestral de costos del servicio. El SUEM extendió la retención de servicios por la demora en el pago del aguinaldo. La comisión directiva del SUEM resolvió extender hasta hoy la retención de servicios en los lugares de trabajo, medida que se mantendrá hasta tanto el Departamento Ejecutivo Municipal regularice el pago total del medio aguinaldo. Desde la municipalidad aseguran que el depósito se realizará junto con los haberes de junio este viernes. El pronóstico para el día de hoy, cielo nublado durante toda la jornada. Vientos del sector norte rotando al noreste, máxima 9 grados.
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0: Esto es Pink en la mañana de hoy para hacer Beautiful Drum. 351-5690-947 locasuelta.com.ar. Conectadísimos por ahí, en la mañana de hoy. En esta mañana fría que tenemos en la City. Nevando en gran parte del país también, ¿no? Estaba leyendo por acá y estaba viendo algunas imágenes. Por ejemplo, nevando en Mar del Plata, chicos. Los copitos de nieve que estaban cayendo por ahí. Bueno, zona de las Altas Cumbres, Sierra de la Serranita. Perdón, la cumbrecita con Ita terminaba. Bueno, bomba polar llegó con fuerza a gran parte del país. Obviamente que videos hermosos. Ese manto blanco que está en todos lados. Y que sin lugar a dudas registran lindas imágenes, postales. Bueno, nevada registrada en la zona de las Altas Cumbres, como te decía recién, ola de aire frío, que va a mantener estas temperaturas bajas, heladas generalizadas y esta posibilidad de más nieve en algunos sectores serranos durante todo el día y también los próximos días. Cerro Champaquí, por ejemplo, blanco. No, mirá lo que sé. Villa Yacanto también, por ahí estaba viendo algunas imágenes. Villa del Pocho, por ejemplo, que amaneció con... En Ambul, mira, estoy viendo acá algunos videos, los gigantes. Etcétera, etcétera, etcétera, etcétera. Pero bueno, se esperan todavía que el día continúe así. Mira, zona de San Clemente, mira ahí también. Bueno, el Cerro Champaquí también es uno de los lugares que más se registró ahí la nieve y demás. A todo esto nos preguntamos, ¿cuál es el lugar más frío del país? 14 grados bajo cero. Ay. 14 grados bajo cero.
1: ¡Ay! ¡Jesucristo! ¡Cierra el refri!
0: Congeló la Patagonia y avanza directo al centro de nuestro país. Maquinchao, así como te digo, Maquinchao lideró el ranking congelante con 14 grados bajo cero para la jornada de hoy en zona de la Patagonia. Registró 14,2 bajo cero. Esquel, por ejemplo, 12 grados bajo cero. Bariloche, 11 grados bajo cero. Frío, frío. Sí, sí, así. ¿Nevará en Córdoba? Digo, Córdoba capital, ¿no? Bueno, un poquito ahí. ¿Cómo vienen esos pro de ese por otro lado? ¿Están fríos y congelados sin sumar puntos? O bueno, algo. Che, ayer casi otro batacazo en un momento, ¿no? Con los belgicanos, diría Karina Jelinek. ¿Eh? Los belgicanos. Bueno, hoy, pará, te repaso lo de ayer. El Estados Unidos vi un ratito y después, chico, me fui a dormir. Ah, me acosté y dije, lo veo desde la cama. 5 minutos me dormí. Bueno, ayer, cuando parecía que Inglaterra quedaba fuera, se acordaron que eran ingleses y en los últimos 15 minutos se le dieron vuelta a República del Congo, pobre. Quería que pasaran. Lo mismo pasó con Senegal, pero en este caso peor, porque iba ganando 2-0. ¿Qué haces? Bueno, 2-0 a los 86. Se moría el partido. Romero Lukaku, Tielemans. Y después, bueno, de penal ya en el alargue. Le dieron la victoria para Bélgica, 3-2. Voy a buscar el audio ese, porque después me manda mensaje y me dice, el locutor de ese programa habla re mal, ¿cómo va a decir belgicanos? Puedo explicar todo, ¿eh? Ya. estamos esperando, viste, que alguien se equivoque. Che, a ver si lo tenés ahí, lo tiro.
2: Solo está difícil, pero no imposible.
3: ¿Y ahora cómo lo ve con Bélgica el sábado?
2: ¿Contra los belgicanos?
0: ¡Belgicanos! De ahí viene, por las dudas. No, pues yo estoy meta a decir belgicanos y después van a decir a mí. ¿Contra los belgicanos? Bueno, y más tarde, Estados Unidos, que le ganó por 2-0 frente a Bosnia, el equipo de Pochettino, que le preguntaron si se sentía un poquito como medio estadounidense después de conseguir todo esto, y dijo, soy 200% argentino. Me encanta Poche, me encanta, está bien. Bueno, dos partidos tenemos hoy, solo dos, only two, para los que son bilingües, pero partidazos. 4:00 p.m, España, candidata, casi campeona, diría yo también, frente a Austria. Y a las 20:00 p.m, Portugal, Croacia. Otra de las candidatas, Portugal. Por lo que vi, si no queda fuera hoy, la próxima fase. Bueno, es lo que se nos viene para hoy, 4:00 p.m, 20:00 p.m. Solo dos partidos. Así que, tranquilito para este jueves.
3: Sí. ¿Y ahora cómo lo ve con Bélgica el sábado?
2: ¿Contra los belgicanos?
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0: Este es un clásico, reversionado. 12:59, cierro la tercera y abrimos la última hora del programa. Locasuelta.com.ar. 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Me voy a leer mensajes y repaso la pista musical. Ya dije que Thalía no es, porque veo muchos mensajitos diciendo Galo Thalía, Galo Thalía, Galo Thalía. No es Thalía, no. No, no, no es Tecnotronic, como me pusieron recién, no tampoco. No, no. ¿Cómo está el día? Ela, elao. ¿Eso debe decir la letra de esta canción o no? Ela, elao. ¿No? ¿No dice eso? Helao. Pista musical, esta es la canción que tenés que adivinar. Escucha.
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0: Escucha. Acabo de decir, esta no es. Tecnotronic, Guadamurúa, 962. Acabo de decir que esa no es. Ja, ja, ja, ja, ja, ja, ja. No, ja, ja, ja, ja, ja, ja, ja, no. Esta canción tenés que adivinar. Escuché que esa no era. ¿Y para qué me la mandás? Y si pone, pero claro. Y cuando ponen un cartel en un súper, en una... Decime, una ferretería que dice no leer. Y vos vas y lo lees. Y dice, te dije que no leas. Y vos seguís leyendo. ¿Me entendés? Ahora me leen. No, te leíamos. Ya no te leemos más ahora. Perdiste. Galito, buen día. Es sí, Diego, sí. Pero te falta parte de la respuesta ahí. Tenés que mandarme nombre de la canción e intérprete. Galito, buen día, acá en la OFI, participando por la romanina. Soy Lourdes. Perfecto, Lu, anotada. Galito, buen día. Anotame, por favor, por la romanina para ir con mi suegra y mi cuñada. Soy Gustavo, 889. Galito, buen día, participando. La pista es, la canta, sí. También quiero, por favor, el premio de la romanina. Meli 616. Escucho tan mal los auriculares, no sé ni si estoy saliendo. Galo, buen día, el tema de hoy es, lo canta, participando religiosamente. Un espectáculo todo. Soy Matías, 548. Y también quiero la romanina. Galito, buen día, quiero la romanina para compartir con las chicas de la OFI. Escuchando como todos los días, soy Yami, 338. Ay. Galo, buen día, la canción de la pista musical de hoy es, la canta, soy Vane, 793. Galo, ¿cómo estás? La canción es, sí, la canta, claro, soy Nati, 9655. Me encantaría ir al cine con mis sobrinos. Arrancan las vacaciones de los más peques. Galito, buen día, la pista de hoy es, sí, la canta, sí, espero haber acertado. ¿Acertaste? Te dejo mis datos, soy María Fernanda, sí. Galito, equipo, ¿cómo están? Participando por cine, la pista es, sí, la canta, claro. Soy Flor, 255, uno más. Galo, buen día, quiero las entradas al cine. El tema es, sí, lo canta, sí. Soy Luciano, 317, excelente. ¿Vieron que no es difícil? No es difícil. Fácil hoy. Es fácil. Galo, el último, pero porque lo acabo de leer. La canción es, sí, lo canta, claro, Gabriel 519. Saludos a la Ofi de Shell Tropezón. La que pasás el tropezón y está a mano derecha, como quien va para la galera, vendría a ser. Bueno, no me mires así, Josefina, y no me digas sí, no hay otra. Te me tranquilizás un poquito, hija. ¿Qué pasa? ¿Estás con frío? Bueno, pero yo era para que... ¿Vos no vas para aquel lado, Josefina? ¿No pasás por ahí? No. ¿No, pero sí? ¿Podés pasar si hay algo gratis? No, pero no todo es gratis, Josefina. En esta vida hay que pagar a veces las cosas. Quien va todos los días frecuentemente para allá es Marce Palmero. Podrían hacerle una atención, un cafecito, una media luna, un bizcochito. Claro, algo. Sí, esa pone la mejor. ¿La Marce o la Yel? O las dos.

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0: Esto es Piso 21 para hacer Déjala que vuelva. En la mañana de hoy nos queda el último tramito del programa. Vamos. 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
0: Gracias, y abrazo, Bueno, último ratito para que participes. Hoy Galito se tiene que ir en punto, o antes, porque acá tengo un evento, tengo que llegar a 1:30 a otro lado. Llegaré. Ya en el siglo XXI que tenemos un evento ahí. Así que voy a cerrar en un ratito todos los premios, sorteos, para buscar ganador, ganadora, ¿sí? Aviso ahora por la duda. Aviso por la duda.
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0: Te aviso, te aviso.
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0: Locasuelta.com.ar. Te seguís conectando, nos escuchás por ahí en Córdoba, Argentina y el mundo entero, sino también en la aplicación y en FM 94.7. 12:27, dame un clásico y resumen de noticias.
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1: 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Venezuela enfrenta una crisis por los terremotos. Las autoridades confirman más de 2.200 fallecidos por los sismos en el norte del país. Miles de rescatistas trabajan actualmente en la remoción de escombros. Buscan a las personas desaparecidas tras el colapso de las estructuras. El gobierno nacional recibe ayuda humanitaria y especialistas de diversos países del mundo. En deportes, la selección argentina ya está en Miami. La selección argentina llegó anoche a la ciudad de Miami, donde realizará hoy su última práctica oficial. El plantel nacional se enfrentará a Cabo Verde, que clasificó en el tercer lugar del Grupo H, este viernes 3 de julio a las 7 de la tarde, horario de Argentina. Aunque aún se desconoce si será titular, el Cuti Romero estará disponible para el encuentro de mañana. 5 grados, la temperatura en la ciudad de Córdoba, humedad 81%, viento del sector sur a 8 kilómetros por hora, cielo cubierto.
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1: El próximo partido de Argentina será en Miami. Y hay un dato que entusiasma. Jugará en una ciudad donde la presencia de argentinos es enorme. Según estimaciones y relevamientos demográficos recientes, en el condado de Miami-Dade viven más de 33.000 argentinos, siendo la comunidad argentina más grande de todo Estados Unidos. Miami es conocida por muchos como la capital argentina de Estados Unidos. Hay barrios enteros donde es común escuchar acento porteño, cordobés o rosarino. También podemos encontrar restaurantes con asados, panaderías con facturas, supermercados con yerba y dulce de leche y hasta encuentros masivos para ver partidos de la selección. El fenómeno creció muchísimo en este último tiempo, pero explotó definitivamente con la llegada del capitán Lionel Messi al Inter de Miami. Desde entonces, la presencia argentina en la ciudad se volvió todavía más visible. Por eso, para el próximo partido se espera que la selección argentina sea realmente local en los Estados Unidos.
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1: Actualizamos rápido temperatura a esta hora en la ciudad. Datos del Servicio Meteorológico Nacional, cielo cubierto, 5 grados 2 décimas, pero la térmica es de 3 grados 1 décima a esta hora. 81 el porcentaje de la humedad, viento del sector sur a 10 kilómetros por hora, visibilidad 10 kilómetros. Para hoy una máxima de 9, que estamos muy lejos, te diría. Para mañana viernes mínima 0 grados y la máxima que rondaría los 10 grados para la jornada de mañana.
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1: ¡No vamos!

0: gente linda, amigos y amigos, nos vamos. Hemos llegado al final, final del programa en la mañana helada de hoy. Ah, bueno, fíjate. Nos vamos. Gracias infinitas a todos por estar ahí, participando, escuchándonos en la jornada de hoy. Mañana viernes se viene con Tuti, ya te aviso. Bueno, a ver, arranco para decirte, ganadores, que en un ratito va a estar todo publicado en la web, locasuelta.com.ar. Se lleva el premio de la Romanina, espectacular en la mañana de hoy, así que gracias. Damián, 540, Damián, 540, felicitaciones. Se lleva el premio de la Romanina, ya la producción se pone en contacto con vos y te dice cómo hacer, ¿sí?, para retirar el premio y demás. Y se lleva las invitaciones al cine, ya también la producción se pone en contacto para enviarte los códigos y demás, que después vayas a Cinemark a disfrutar cualquier peli. Mucha gente diría que en un 85-90% respondió bien, pero hay algunos que no, ni siquiera ayudándolo.
1: Digo, pero te estoy ayudando.
0: Se lleva las invitaciones al cine Rocío 183, Rocío 183. Ya en un ratito nos ponemos en contacto con vos. Respuesta correcta, completa y con datos y todo, ¿eh? Así que, bien, bien, bien. Respuesta correcta de hoy era, muy fácil, ¿eh? Paulina Rubio y yo sigo aquí. Muy fácil. Muy fácil. Nos vamos, gracias equipo, nos reencontramos mañana, se quedan con Lucre Más Fuerte para hacer Si Pasa Pasa, de Libre 2x1 y hoy desde las 20, Back to Back con los hermanos González. Gracias por estar ahí, mi nombre es Diego Galo, placer gigante, @diego.galo, gracias, chao, que terminen bien la jornada. Pista musical de hoy, Paulina Rubio, y yo sigo aquí. Hasta mañana.

Buenas, buenas, buenas. ¿Cómo están? Comenzamos un nuevo programa de Si Pasa, Pasa. Estamos arrancando en la tarde de este jueves. Jueves bastante fresco. Bastante, bastante fresco. Es como que la temperatura no va subiendo. 5 grados 2 décimas en la temperatura actual, sensación térmica de 3 grados 1 décima. Cielo cubierto, humedad 81% y el viento del sector sur a 10 kilómetros por hora. Hoy tenemos de todo para compartir, tobogán de la semana, a poquito vamos arrancando el finde. Así que, con toda la energía. Arrancamos un nuevo programa de Si Pasa, Pasa. Mi nombre es Lucre Mazaforte y hasta las 16 nos hacemos compañía.

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0: Maray, señores.
1: Eso.
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3: 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Internacional. Venezuela enfrenta una crisis por los terremotos. Las autoridades confirman más de 2.200 fallecidos por los sismos en el norte del país. Miles de rescatistas trabajan actualmente en la remoción de escombros. Buscan a las personas desaparecidas tras el colapso de las estructuras. El gobierno nacional recibe ayuda humanitaria y especialistas de diversos países del mundo. En deportes, la selección argentina ya está en Miami. La selección argentina llegó anoche a la ciudad de Miami, donde realizará hoy su última práctica oficial. El plantel nacional se enfrentará a Cabo Verde, que clasificó en el tercer lugar del Grupo H, este viernes 3 de julio a las 7 de la tarde, horario de Argentina. Aunque aún se desconoce si será titular, el Cuti Romero estará disponible para el encuentro de mañana. 5 grados, la temperatura en la ciudad de Córdoba, humedad 81%, viento del sector sur a 8 kilómetros por hora, cielo cubierto.
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0: 44 minutos pasaron de la 1 de la tarde. Seguimos disfrutando de más canciones. Nos seguimos acompañando. Tenemos un montón de cosas para compartir. Van llegando algunos mensajitos al WhatsApp de la radio 351-56-90-94-7. Como decíamos, día helado en la ciudad de Córdoba, nieve por distintos puntos de la provincia de Córdoba, en las sierras, ahí por Tanti, bueno, por todos lados. Dan ganas de que llegue para acá la nieve, ¿eh? Ya que hace frío, que venga la nieve para acá. Es 51 56 90 94 7, nuestro WhatsApp habilitado para que manden mensajes en Instagram @locasuelta, ok, y nos podés escuchar en la web en locasuelta.com.ar. Seguimos disfrutando de más canciones, nos seguimos acompañando, así que quédate prendido a la radio.
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minuto falta para las 2 de la tarde. Seguimos disfrutando de más canciones. Nos seguimos acompañando. 351-56-90-94-7. WhatsApp habilitado para que manden canciones, para que programen la canción que ustedes quieran escuchar, que manden sus mensajes. Tenemos de todo para compartir en la tarde de este jueves. En un ratito vamos a hablar de una colección que lanzó una marca de peluches espectacular, también de los libros de Dua Lipa que abrió una librería. Bueno, no, todo espectacular, hay mucho para compartir, hay mucho para hablar. 351-56-90-94-7. Pueden seguir mandando sus mensajitos. Comenzamos una nueva hora de programa y hasta las 16 hacemos Si Pasa, Pasa.

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1: Hoy elegir un hotel parece más fácil que nunca, pero también más engañoso, porque muchas veces reservamos viendo fotos perfectas y terminamos descubriendo que el problema no era la habitación, era todo lo demás. Por eso, los viajeros frecuentes siempre te dicen algo muy simple. Un hotel no se elige por cómo se ve, se elige por cómo te hace viajar. Y ahí hay detalles claves que cambian completamente una experiencia. Por ejemplo, la ubicación real, si tiene transporte cerca, si hay ruido en la zona o incluso si las fotos fueron tomadas hace 10 años. De hecho, cada vez más gente hace algo que es muy importante. Primero, leer las críticas negativas de cada uno de los alojamientos y después buscar si hay fotos que sacaron los viajeros. Porque si 100 personas distintas se quejan de lo mismo, probablemente sea verdad. Y otro error muy común, elegir el hotel más lindo, pero que después está lejísimo de todo. A veces terminas gastando más en taxi, en tiempo, en cansancio, que en una habitación. Por eso, siempre ten en cuenta de no buscar el hotel perfecto. Busca el hotel que mejor encaje con el viaje que querés hacer. Porque al final, un mal hotel te puede arruinar un gran destino y uno bien elegido puede mejorar muchísimo el nivel de un viaje normal.
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María Becerra, lo que suena, ¿qué más pues? 23 minutos pasaron de las 2 de la tarde, seguimos disfrutando de más canciones y te quiero contar que este viernes 3 de julio, Córdoba le saca tarjeta roja al plástico. En el marco del Día Mundial sin Bolsas de Plástico, supermercados de toda la provincia se transforman en super locales para impulsar una gran acción ambiental. Reemplazar las bolsas plásticas de un solo uso por bolsas de papel 100% reciclado y totalmente gratuitas. La iniciativa es bajo el lema Hoy juega la de papel. Busca evitar el uso de más de 120.000 bolsas plásticas en Córdoba y Mendoza. Participa en sucursales de Mami, Mariano Max, Buenos Días, Cordies, Alcampo, Supermac y más cadenas adheridas. Este 3 de julio, sumate vos también, porque cuidar el gran estadio, que es nuestro mundo, es un partido que jugamos entre todos.

0: Che, atención, en la tarde de este jueves, como para distender un poco y también para que les quede como esta noticia ahí dando vueltas para compartir, mañana se juntaron en el partido, se quedan sin tema de conversación, se cansaron de hablar de fútbol, se cansaron de hablar del partido, alimentos que surgieron por accidente, pero que hoy son un clásico. Datos, esos datos que tenés que tener como a mano para compartir, para tenerlos ahí y poder charlarlos. Porque yo cuando los leí me quedé como, ah, mira vos, no tenía toda esta historia. Uno de ellos, por ejemplo, son las galletitas con chips de chocolate. Galletas con chips de chocolate normal, bueno, en 1938 una persona incorporó trozos de chocolate a una masa, digamos, creyendo que obviamente se iban a derretir estos pedazos de chocolate en el horneado, y como eso no ocurrió, quedaron estas famosas galletas con chips de chocolate, que las comé en cualquier momento, en cualquier contexto y de la manera que sea. Otra cosa, las papas fritas. ¿Sabían esta? Las papas fritas fueron creadas por un chef que se cansó de unas quejas de un cliente, y cortó las papas como bien finitas, digamos. Las frió hasta dejarlas bien crocantes y sin querer creó, bueno, las papas fritas. El cono de helado también se creó por accidente. En una feria mundial, un vendedor se quedó sin el recipiente para servir el helado. Y un otro comerciante le enrolló un waffle caliente y creó esto que hoy se llama un cucurucho, básicamente. El dulce de leche, esta es según la versión más difundida en Argentina. Hay que chequearlo, obviamente no está 100% chequeado, pero es como lo que más se dice de cómo nació el dulce de leche, que es cuando una mujer olvidó una olla con leche, azúcar, todo al fuego. La mezcla esta se carameliza y así se dio origen al dulce de leche, que, bueno, es uno de nuestros sabores más emblemáticos, podríamos decir. Y el sándwich, esta sí la escuché varias veces a la historia, que era un conde que quería comer, pero quería seguir jugando. Estaban jugando a las cartas. Y para no dejar de comer, pidió que le pongan entre dos pan, carne, básicamente. Y ahí dijeron, che, esto es un gran alimento, muy rápido, muy fácil de hacer, una idea muy práctica. Así que a partir de ahí nace el sándwich. Datos de alimentos que surgieron casi por error, podríamos decir, y que hoy se han convertido en un clásico. ¿Vos del otro lado tenés alguna de estas historias así dando vueltas por ahí? ¿Tienen alguna historia así? Obviamente compártanla, manden sus mensajitos 351-56-90-94-7. Mientras tanto, nosotros vamos a seguir disfrutando de más canciones y nos seguimos acompañando con un clásico de la generación Loca Suelta.
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1: El próximo partido de Argentina será en Miami. Y hay un dato que entusiasma. Jugará en una ciudad donde la presencia de argentinos es enorme. Según estimaciones y relevamientos demográficos recientes, en el condado de Miami-Dade viven más de 33.000 argentinos, siendo la comunidad argentina más grande de todo Estados Unidos. Miami es conocida por muchos como la capital argentina de Estados Unidos. Hay barrios enteros donde es común escuchar acento porteño, cordobés o rosarino. También podemos encontrar restaurantes con asados, panaderías con facturas, supermercados con yerba y dulce de leche y hasta encuentros masivos para ver partidos de la selección. El fenómeno creció muchísimo en este último tiempo, pero explotó definitivamente con la llegada del capitán Lionel Messi al Inter de Miami. Desde entonces, la presencia argentina en la ciudad se volvió todavía más visible. Por eso, para el próximo partido se espera que la selección argentina sea realmente local en los Estados Unidos.
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0: Katy Perry, Watching Burn. No.

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1: Un minuto de noticias en Grupo Shopping. En Córdoba, empleados judiciales convocan a paro tras rechazar la oferta salarial. Los trabajadores judiciales de Córdoba anunciaron una medida de fuerza luego de rechazar la propuesta salarial presentada por la provincia. El gremio considera insuficiente la oferta frente al contexto inflacionario y exige una mejora inmediata. La protesta podría afectar el funcionamiento de tribunales y sumar presión en plena negociación paritaria. En el país, Adorni oficializó su renuncia al directorio de YPF. Manuel Adorni presentó formalmente su salida del directorio de YPF, cerrando así su desvinculación total del Estado tras haber dejado la jefatura de gabinete. La decisión ya había sido anticipada por el presidente Javier Milei y se da mientras avanza la investigación judicial por presunto enriquecimiento ilícito. 5 grados, la temperatura en la ciudad de Córdoba, humedad 81%, viento del sector sur a 10 kilómetros por hora, cielo cubierto.
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0: 19 minutos, faltan para las 3 de la tarde, nos vamos acercando a la última hora de programa. Y mira, por acá van llegando más datos. Un dato curioso es que el pan y la cerveza son prácticamente hermanos, ya que ambos se originaron en el Antiguo Egipto a partir de los mismos ingredientes. La diferencia era simplemente la cantidad de agua, por lo que la cerveza se llamaba pan líquido, y así lo definían. Ah, mira. Mira, ven que tienen datos. Estos datos están buenísimos porque los RIS podés usar para charlar, para compartir, para hablar con tus amigos. Es muy bueno. Es muy bueno el dato del pan y la cerveza, me gustó. Vos del otro lado también, si tenés algún dato de algún alimento que se haya originado, quizás por casualidad alguien que te haya contado, lo podés compartir a través de nuestro WhatsApp 351-56-90-94-7.
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0: 6 grados, 2 décimas, la temperatura actual en la ciudad de Córdoba, sensación térmica de 4 grados, 3 décimas. Cielo cubierto, humedad 73% y el viento del sector sur a 10 kilómetros por hora. La máxima para hoy, 9 grados. Para mañana viernes, mínima de 0, máxima de 10 grados.
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pastillas del abuelo, lo que suena, rompecabezas de amor. Un minuto pasó de las 3 de la tarde. Seguimos disfrutando de más canciones y vamos a repasar estrenos del cine. Como todos los jueves, la cartelera se renueva y hay nuevas películas para disfrutar. En primer lugar, una de las que más se está hablando, que a mí me sorprendió. Venía media... lo tenía medio olvidado esto. Pero se viene una nueva película de los Minions. Minions y Monstruos. Obviamente una película de animación, de aventuras, de comedia, para ver con los más chiquititos, aprovechar en el cine en estas semanas que se vienen las vacaciones de invierno para disfrutar de esta película. Otra de las películas es El Afinador. Es una película de thriller. Un afinador obsesionado con la perfección lleva su meticuloso control al extremo, pero cuando su entorno comienza a desestabilizarse, va a descubrir que hay cosas que no pueden corregirse y que algunas fallas esconden verdades mucho más oscuras. Y después también en el Cinemar Hoyts de acá, del Nuevo Centro, todo mi ser ríe con vos. Va a haber algunas funciones distendidas de Toy Story 5, así que bueno, hay que estar atentos para cuando se vayan actualizando los horarios y las funciones. Datos y películas que se vienen en este nuevo jueves. Vamos a seguir disfrutando de más canciones, nos vamos a seguir acompañando, así que quédate prendido la radio, que nos queda la última hora de programa. Peace.

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0: El muelle de San Blas, lo que suben a 28 minutos. Pasaron de las 3 de la tarde. Y ya que estamos hablando de Maná, vamos a aprovechar para hablar del video viral, podríamos decir, que se hizo en las últimas horas, de Fer Olivera, el cantante de la banda, que le contesta a Liam Gallagher, chicos. Ni más ni menos, se hizo un cruce ahí en redes sociales porque se vienen los octavos del final del Mundial. Y cuando Inglaterra clasificó, eso significa que va a estar en octavos de final frente a México. Entonces, Liam Gallagher comparte en redes sociales, comparte en Twitter, que le iban a ganar Inglaterra 5-0 a México. Y ahí apareció Fer Olivera y dijo, che, pará un poquito.
1: Antes de Oasis, dijo que México va a perder contra Inglaterra 5-0. A ver, no manches, ubícate, güey. 5-0, cálmate. Ahí nos vemos el domingo para ver cómo nos va, güey.
0: Mames. Obviamente todo entre risas, un crossover muy divertido, pero bueno. Se empezó a picar todo. Vamos llegando a momentos decisivos del Mundial 2026 y los crossovers están por todos lados. Nosotros vamos a seguir disfrutando de más canciones, nos vamos a seguir acompañando en esta última media hora de programa.
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1: Un minuto de noticias en Grupo Shopping. En Córdoba, empleados judiciales convocan a paro tras rechazar la oferta salarial. Los trabajadores judiciales de Córdoba anunciaron una medida de fuerza luego de rechazar la propuesta salarial presentada por la provincia. El gremio considera insuficiente la oferta frente al contexto inflacionario y exige una mejora inmediata. La protesta podría afectar el funcionamiento de tribunales y sumar presión en plena negociación paritaria. En el país, Adorni oficializó su renuncia al directorio de YPF. Manuel Adorni presentó formalmente su salida del directorio de YPF, cerrando así su desvinculación total del Estado tras haber dejado la jefatura de gabinete. La decisión ya había sido anticipada por el presidente Javier Milei y se da mientras avanza la investigación judicial por presunto enriquecimiento ilícito. 5 grados, la temperatura en la ciudad de Córdoba, humedad 81%, viento del sector sur a 10 kilómetros por hora, cielo cubierto.
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0: Bizarrap, Mike Towers, Music Sessions, volumen 42. Ya yo no.

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10: Es la hora 15:45 minutos.

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1: 6 grados, 2 décimas, la temperatura actual en la ciudad de Córdoba, sensación térmica de 5 grados, 3 décimas. Cielo cubierto, humedad 71%, viento del sector sur a 6 kilómetros por hora. Para mañana viernes, mínima de 0 grados, máxima de 8.
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1: Ahora sí, llegamos al final del programa del día de hoy. Gracias a todos por estar del otro lado. Gracias por acompañarnos. Mi nombre es Lucre Mazaforte. Esto fue Si Pasa, Pasa. Seguen ahora con el 2x1 de canciones y toda la programación para disfrutar en Loca Suelta. Nos reencontramos mañana de 13 a 16. Buen jueves para todos. Chau, chau.

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1: Esta semana en la pantalla grande tenemos el estreno de Supergirl. El largometraje de DC Studios ubica a Kara en un viaje interestelar. El punto de partida es un enemigo inesperado que golpeó cerca y la obligó a unir fuerzas con un acompañante improbable en una travesía de venganza y justicia.
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0: 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Es la hora 16, 10 minutos.
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1: Un minuto de noticias en Grupo Shopping. En Córdoba, la madre de Agostina Vega pidió justicia por su hija. Melissa Heredia rompió el silencio tras el femicidio del adolescente de 14 años ocurrido en mayo. La mujer manifestó su confianza en la investigación liderada por el fiscal Raúl Garzón. Ella exigió la pena de prisión perpetua para los cuatro detenidos en la causa. Según su testimonio, otras personas del círculo íntimo conocían el plan de los agresores. En el país, la Corte Suprema confirmó el decomiso contra Cristina Kirchner. El máximo tribunal rechazó los últimos recursos de la expresidenta en la causa Vialidad. Los jueces dejaron firme el embargo por 685 mil millones de pesos contra los condenados por irregularidades en la obra pública. Esta medida judicial alcanzó un total de 111 bienes patrimoniales. La justicia inició la tasación de las propiedades para su ejecución definitiva. Temperatura actual en la ciudad de Córdoba, 6 grados 2 décimas, cielo cubierto, humedad del 71% y viento del sector sur a 6 kilómetros por hora.
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2: Es la hora, 16:31 minutos.
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3: El próximo partido de Argentina será en Miami. Y hay un dato que entusiasma. Jugará en una ciudad donde la presencia de argentinos es enorme. Según estimaciones y relevamientos demográficos recientes, en el condado de Miami-Dade viven más de 33.000 argentinos, siendo la comunidad argentina más grande de todo Estados Unidos. Miami es conocida por muchos como la capital argentina de Estados Unidos. Hay barrios enteros donde es común escuchar acento porteño, cordobés o rosarino. También podemos encontrar restaurantes con asados, panaderías con facturas, supermercados con yerba y dulce de leche y hasta encuentros masivos para ver partidos de la selección. El fenómeno creció muchísimo en este último tiempo, pero explotó definitivamente con la llegada del capitán Lionel Messi al Inter de Miami. Desde entonces, la presencia argentina en la ciudad se volvió todavía más visible. Por eso, para el próximo partido se espera que la selección argentina sea realmente local en los Estados Unidos.
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0: Es la hora 17, 11 minutos.
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1: 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En Córdoba, la madre de Agostina Vega pidió justicia por su hija. Melissa Heredia rompió el silencio tras el femicidio del adolescente de 14 años ocurrido en mayo. La mujer manifestó su confianza en la investigación liderada por el fiscal Raúl Garzón. Ella exigió la pena de prisión perpetua para los cuatro detenidos en la causa. Según su testimonio, otras personas del círculo íntimo conocían el plan de los agresores. En el país, la Corte Suprema confirmó el decomiso contra Cristina Kirchner. El máximo tribunal rechazó los últimos recursos de la expresidenta en la causa Vialidad. Los jueces dejaron firme el embargo por 685 mil millones de pesos contra los condenados por irregularidades en la obra pública. Esta medida judicial alcanzó un total de 111 bienes patrimoniales. La justicia inició la tasación de las propiedades para su ejecución definitiva. Temperatura actual en la ciudad de Córdoba, 6 grados 2 décimas, cielo cubierto, humedad del 71% y viento del sector sur a 6 kilómetros por hora.
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0: Charlie XCX, Wink Wink.

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0: Es la hora 17:41 minutos.
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1: Hora pico en la tarde del día jueves y actualizamos el tránsito. Por un lado, se resguarda que el Camino del Cuadrado permanece con corte total por hielo en la carpeta asfáltica, en lo que respecta a la ciudad de Córdoba y demoras en Boulevard San Juan desde la calle Independencia hasta Arturo M. Vaz, al igual que una gran congestión en el tránsito en la altura de Plaza España. Por otro lado, continúan las obras y se destaca el corte en calle Paso de Uspallata entre Videla Castillo y Tambo Nuevo. También hasta mañana viernes, el corte total en calle Ángelo de Paredo entre Belgrano y Turrado Juárez. Y por último, la intervención total en la calle Alejandro Magariño Cervantes entre Juan B. Justo y Alejandro Aguado.
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5: En cuanto a las plataformas digitales, en Disney regresa el emocionante mundo de Pandora para disfrutar de Avatar, Fuego y Cenizas. Aún devastados por la muerte de un miembro de la familia en manos de los villanos, los Sully intentan proteger a otro ser querido. Además, llega la temporada final de El Oso, un joven chef que lucha para transformar una tienda de sándwiches junto a un equipo de cocina medio tosco. En HBO Max, La Casa del Dragón, temporada 3. La guerra civil alcanza su punto más brutal en esta nueva temporada. Con alianzas que se rompen y decisiones desesperadas, el conflicto se vuelve cada vez más personal y sangriento. Para Prime Video, un estreno para toda la familia, Las Ovejas Detectives. Cada noche, un pastor lee en voz alta novelas policíacas a sus ovejas. Sin embargo, los animales no solo entienden los relatos, sino que los analizan, debaten y extraen conclusiones con una lógica sorprendente.
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2: Es la hora 18, 16 minutos.
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4: Hoy elegir un hotel parece más fácil que nunca, pero también más engañoso, porque muchas veces reservamos viendo fotos perfectas y terminamos descubriendo que el problema no era la habitación, era todo lo demás. Por eso, los viajeros frecuentes siempre te dicen algo muy simple. Un hotel no se elige por cómo se ve, se elige por cómo te hace viajar. Y ahí hay detalles claves que cambian completamente una experiencia. Por ejemplo, la ubicación real, si tiene transporte cerca, si hay ruido en la zona o incluso si las fotos fueron tomadas hace 10 años. De hecho, cada vez más gente hace algo que es muy importante. Primero, leer las críticas negativas de cada uno de los alojamientos y después buscar si hay fotos que sacaron los viajeros. Porque si 100 personas distintas se quejan de lo mismo, probablemente sea verdad. Y otro error muy común, elegir el hotel más lindo, pero que después está lejísimo de todo. A veces terminas gastando más en taxi, en tiempo, en cansancio, que en una habitación. Por eso, siempre ten en cuenta de no buscar el hotel perfecto. Busca el hotel que mejor encaje con el viaje que querés hacer. Porque al final, un mal hotel te puede arruinar un gran destino y uno bien elegido puede mejorar muchísimo el nivel de un viaje normal.
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1: Un minuto de noticias en Grupo Shopping. En Córdoba, la inflación de junio bajó al 1,87%. El índice de precios provincial registró su nivel más bajo en 11 meses. La calma en el valor de los alimentos y la caída del consumo interno impulsaron este resultado. Sin embargo, los aumentos en las tarifas y los combustibles impidieron un descenso mayor del indicador. En deportes, comienza la entrega de kits para la Maratón de la Ciudad. Más de 6.000 corredores retirarán sus acreditaciones este viernes y sábado en el Museo de la Industria. El predio ofrecerá una exposición con stands deportivos y una propuesta para toda la familia. La competencia oficial largará este domingo por el aniversario de la ciudad de Córdoba. Temperatura actual en la ciudad de Córdoba, 6 grados, cielo cubierto, humedad del 73% y viento del sector sur a 6 kilómetros por hora.
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2: El próximo partido de Argentina será en Miami, y hay un dato que entusiasma. Jugará en una ciudad donde la presencia de argentinos es enorme. Según estimaciones y relevamientos demográficos recientes, en el condado de Miami-Dade viven más de 33.000 argentinos, siendo la comunidad argentina más grande de todo Estados Unidos. Miami es conocida por muchos como la capital argentina de Estados Unidos. Hay barrios enteros donde es común escuchar acento porteño, cordobés o rosarino. También podemos encontrar restaurantes con asados, panaderías con facturas, supermercados con yerba y dulce de leche y hasta encuentros masivos para ver partidos de la selección. El fenómeno creció muchísimo en este último tiempo, pero explotó definitivamente con la llegada del capitán Lionel Messi al Inter de Miami. Desde entonces, la presencia argentina en la ciudad se volvió todavía más visible. Por eso, para el próximo partido se espera que la selección argentina sea realmente local en los Estados Unidos.
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0: Es la hora 18:42 minutos.
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0: Es la hora 19, 7 minutos.
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1: Buenas noches, bienvenidos a este programa.
2: Es un honor presentarles a Morat y Camilo.

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1: Un minuto de noticias en Grupo Shopping. En Córdoba, la inflación de junio bajó al 1,87%. El índice de precios provincial registró su nivel más bajo en 11 meses. La calma en el valor de los alimentos y la caída del consumo interno impulsaron este resultado. Sin embargo, los aumentos en las tarifas y los combustibles impidieron un descenso mayor del indicador. En deportes, comienza la entrega de kits para la Maratón de la Ciudad. Más de 6.000 corredores retirarán sus acreditaciones este viernes y sábado en el Museo de la Industria. El predio ofrecerá una exposición con stands deportivos y una propuesta para toda la familia. La competencia oficial largará este domingo por el aniversario de la ciudad de Córdoba. Temperatura actual en la ciudad de Córdoba, 6 grados, cielo cubierto, humedad del 73% y viento del sector sur a 6 kilómetros por hora.
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0: 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Hasta las 22, esto es Back to Back, una dupla bien explosiva con los hermanos González. 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
2: 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Loca Suelta 94.7, estamos en Back to Back con los hermanos González, terminando el mes de junio, terminando el mes Pride. Se acerca los memes de Julio Iglesias, nos están empezando a acechar.
3: Nos acechan y el frío también nos está acechando fuertemente. ¿Y nosotros qué vamos a hacer ahora? Vamos a calentarle un poquito esta noche con muy, muy buena música que hemos seleccionado para ustedes.
2: Ok, empezamos con el Sunset, como siempre hacemos, un Sunset que empieza más temprano. Y hablando de Sunset, no se olviden que el 28 de junio, domingo 28 de junio, vamos a estar tocando en el Super Pride, en el Sunset de Super Pride, de 15 a 20 horas en Plaza España, en el museo abajo. Vamos a estar tocando junto a un lineup de artistas cordobeses. Arriba va a haber una feria, no se lo pierdan, entrada gratuita, chocolate caliente para todo el mundo.
3: Ese es el plato fuerte. Al margen de escuchar muy buena música, ahí está el plato fuerte.
2: Ok, abrimos con Poolside.
3: Poolside, esto viene directamente de Los Ángeles. Esto está hecho con el cantante de Blondish. El tema se llama Bedroom Eyes.

0: Pasaba Bedroom Eyes, el último trabajo de Poolside, un proyecto de Los Ángeles, junto al cantante de el gran hit de la productora australiana Blondish.
1: Canadiense. Subió unas cosas con su pareja.
0: Ah.
1: Y su bebé, ya están como, está más grande el bebé. Estuvo haciendo como una sesión de fotos, me llamó la atención. Y sigue haciendo cosas porque tiró un par, le presentamos un par de cosas.
0: Sí.
1: Muy enfocada en la música de los noventas.
0: Muy enfocada y que tiene una residencia en Ibiza, que estamos en pleno verano de la zona norte. Y hablando de gente que también le está haciendo muy bien y que está presentando mucha música y muy seguido, vamos con lo nuevo de Hugel y su gran amigo.
1: Su gran amigo barra, para mí, yo sigo insistiendo, es el productor, este es David Guetta. Esto viene directamente de Francia y su última producción de su último disco se llama Shine.

0: Pasada la coproducción entre Hugel y David Guetta, Shine, la verdad, Hugel, que está cambiando un poquito su sonido, está yendo para el lado del tech house, un poquito de house, está dejando el afro house. David Guetta hizo unas declaraciones medio polémicas, dijo, me cansó el afro house. No sí, sé si
1: y,
0: la
1: y mágicamente...
0: Y mágicamente cambió Hugel.
1: ¿Sabes por qué me parece también que está Guetta? Porque por la cómo utiliza su imagen, la nueva imagen de Hugel.
0: Ah, perfecto.
1: Está muy cerca de cómo lo trabajan con la gente de Vegeta. Entonces, hay algo ahí que ya lo vamos a... Va a terminar
0: lo vamos a terminar desculando. Shine es el último trabajo de Hugel, que la verdad tiene unos temazos que ha presentado en este 2026. Quizás el que más nos gusta es el que tiene con Ultranate, que más adelante vamos a presentar un remix muy copado. Y seguimos con los Prospa, que siguen mostrando y sacando diferentes singles de su nueva placa.
1: Siguen sacando lustre a un gran discazo que han hecho este año. El tema se llama Break Free.

0: A Summer Break Free, el nuevo trabajo de los Prospa. Toda esta música la puedes encontrar en nuestra playlist en Spotify. Y no te olvides que si te perdiste el programa de hoy, sábado de 2022,
1: lo vuelven a escuchar martes o jueves de 2022 en la K94.7 o, como siempre les decimos, en cualquier dispositivo conectado a internet en locasuelta.com.ar.
0: Así, exactamente. No hay excusas. Y seguimos con lo nuevo de alguien que nos gusta mucho, una artista que ha estado visitando Córdoba hace un par de años, Peggy Gou.
1: Peggy Gou, un gran éxito. La gente se volvió loca cuando vino. Y el tema nuevito, recién salido del horno, se llama Woman.

0: Pasaba Woman, el último trabajo de la DJ y productora y cantante surcoreana Peggy Woo. Más adelante vamos a presentar un remix que hizo Peggy Woo para Madonna, que está sacando ahora en julio su nueva placa, el Confessions 2.
1: Sí, ya es peso pesado.
0: Peso pesado, más que nada ahora terminando el junio Pride, junio del orgullo. Y seguimos con los Dub Dogs.
1: Dub Dogs, eso también viene de Brasil. Esta gente también ha metido mucha música nueva en el 2026.
0: Sí.
1: Muy exitoso este dúo. Y los veo viajando por todos lados en aviones privados. O sea, ya han pasado esa barrera, digamos.
0: Por supuesto. Y tienen una fiesta retro. Tienen una fiesta de los 2000. Tienen una fiesta retro, la tienen en Brasil. Que se llama Saudade, no me acuerdo. Y la verdad, o Memories, una cosa así. Y es una fiesta muy copada que tiene los Dogs. Y tiene muchos temas, no solo de temas nuevos, sino que tiene muchos remixes que hemos presentado.
1: Muchos remixes que de los cuales utilizamos.
0: Que utilizamos bastante. No sé, September of Winter Fire, Stolen Dance, bueno, cosas así que.
1: Funky
0: Town, que ha presentado los Dub Dogs. Vamos con la dupla de hermanos, con un tema bien playero, bien para el sunset, en portugués. Aló, Brasil.

0: Trabajo en la dupla Dub Dogs directo desde Brasil con un sonido obviamente que nos remite a la playa para el sunset, bien con tomándose una caipirinha. Y cerramos con lo nuevo de otra gente que nos gusta, otra dupla de productores, los Monkey Safaris.
1: Este también lo usamos mucho en los sunset. Y esto nuevito, también vamos a ver si lo empezamos también a sumar. Seguramente va a sonar este domingo en la presentación que hacemos ahí en el
0: Super Pride.
1: El Super Pride bajo, ¿sería el segundo subsuelo?
0: El segundo subsuelo. En el Museo Paraná Urbano, en Plaza España, de 15 a 20 horas, Feria Beba arriba, en la parte de la plaza, y adentro abajo bailamos en el museo de 15 a 20 horas en Plaza España. No se lo pierdan. Vamos con Monkey Safari, Hail from Mali.

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1: Es la hora 20, 23 minutos.
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0: 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Estamos en Back to Back con los hermanos González. Salimos todos los sábados de 20 a 22 horas.
1: Y si se lo perdieron, martes y jueves de 20 a 22, nos vuelven a escuchar por si se cruzó un partidito del Mundial o algo por el estilo. Pero no, terminamos, hasta ahora le venimos bien, ¿eh?
0: Viene bien, así que no tenemos excusa. Nos pueden escuchar y ver el partido por separado. Ahora nos encontramos. Le mandamos un saludo a Marcos y Victoria, que estuvieron el otro día en la fiesta de Consu Cornet, que nos escuchan por la radio. Y también a la gente de Cruz y de Piso 12, que también nos escuchan. Que en futuro puede que estemos haciendo... Pueden pasar cositas, estén atentos. Abrimos con lo nuevo de Janie Jones.
1: Este inglés siempre nos sorprende con sonidos muy característicos de la electrónica clásica. Y el tema este, lo último que produjo, se llama State of Mind.

0: Pasaba State of Mind, el último trabajo del inglés Jamie Jones, con un house bien pop, bien radial, bien digerible. Seguimos con Dennis Cruz.
1: Dennis Cruz, hacía mucho que no presentamos algo de esto, de él, de este español, acompañado de Patrick Luna, y el tema se llama Bubbling.

0: Sopa Bubbling, el último trabajo de Dennis Cruz, productor desde España, un productor de house, muy copado la casa de
1: Dennis
0: Cruz.
1: Muy divertido el tema este, me gustó mucho, tiene una base muy interesante, un agudo muy, muy, muy incisivo. La verdad que interesante, más música que se suma a nuestra batea.
0: Obviamente, que se suma a la batea, diferentes opciones que podemos usar en la tarde, la noche, la madrugada. Seguimos con, mira vos, Aloki, junto a alguien que se está amigando, se está acercando mucho a los DJs.
1: J-Lo, que el otro día estuvo con David Guetta.
0: Por eso.
1: Haciéndose la jovencita, sí, bastante bien, sí. Arriba de la cabina.
0: Arriba de la cabina con un bikini así, con una malla enteriza.
1: No sé, que lo vi el video, no sabía que era ella.
0: Sí.
1: No estaba escuchando, estaba justo viendo el video, sí. Y se le subió una danza, sí. Arriba. Y cuando la hacen en el primer plano, me di cuenta que era ella.
0: Que está bastante bien, ¿cuánto? 56 más o menos, 54, y, 56.
1: Sí, más cerca de los 60. Sigue muy bien. Cantó bastante bien porque estaba cantando, no estaba haciendo playback.
0: No, canta, canta,
1: o sea, ella, la parte vocal está muy fuerte. Y bueno, está claro que se viene por acá, o sea, está haciendo fuerza por esto.
0: Vamos con Everything Is Fine.

0: Pasaba Loki junto a Jennifer López. Mirá la combinación, a Loki con J-Lo, que a Loki ya ha trabajado con nada más y nada menos que con Kylie Minogue. El año pasado sacaron un tema que lo presentó en vivo ella también.
1: Y bueno, Loki está en otra
0: está en otra liga, obviamente, está en otra liga. Y haciendo Everything Fine, Everything is Fine, con Jennifer López. Jennifer López, que no está teniendo un buen presente como artista pop, y está haciendo la estrategia de unirse a la pista de baile, unirse con artistas electrónicos.
1: Es que tiene que hacerse amigable con el nuevo público. Con el nuevo público, si vos me decís que tiene ya casi cerca de 60, sí. ¿Cómo entras?
0: Tenés que ser una diva histórica que todo el mundo respete. Y se está acercando por el lado...
1: Sí, que no sea la tía, que sea una, exacto, una tía que, querida,
0: que
1: nada
0: que
1: más.
0: Que no quede que la tía actual. O Madonna, que está todo bien, es la reina del pop, y sin embargo ya con casi 70 sigue sacando discos. Y se estuvo presentando en New York. Y este tema tiene dos versiones, una versión AM y una versión PM. O sea, una versión más arriba y una versión más baja. Seguimos con lo nuevo de Rafael.
1: Esto viene directamente de Israel, es un funky, y el tema se llama Gotta Be Cool.

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0: Pasado con Be Cool, el último trabajo de Rafael, un productor de Tel Aviv, haciendo un funky que tiene unos coritos ahí. Sacó un EP con dos canciones que tiene unos coritos infantiles. Vamos a presentar un tema más. Se está como usando este coro así medio Pink Floyd. Está bastante copado. Y cerramos con Hills and S.
1: Y su tema se llama Blow Your Mind.

0: 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Es la hora 20, 44 minutos.
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4: 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Nos puedes escuchar todos los sábados de 20 a 22 horas.
5: Y si se lo perdieron, nos vuelven a sintonizar martes y jueves de 20 a 22.
4: Aquí por Loca Suelta o en cualquier dispositivo conectado a internet en locasuelta.com.ar. Estamos presentándonos el domingo 28 de junio junto a un line-up de grandes DJs y artistas cordobeses en el Sunset del Super Pride, el domingo 28 de junio en Plaza España. Vamos a estar tocando en el museo, en el subsuelo, arriba en la plaza. Va a haber una feria, se llama Feria Beba, para cerrar el mes del orgullo, el mes LGBT, el mes Pride, así que no se lo pierdan. Abrimos con Chloe Callen.
5: Esto, como lo dicen clarito el nombre, son franceses, de un new disco con una mezcla de funky, entonces se llama Lem Dance.

0: Pasaba Let Me Dance, un temazo con un new disco copado, bien funky. Chloe Khaled, que tuvo hace un par de años un temazo, One, un tema retro house, muy, muy copado. Y seguimos con, dentro de la misma onda, Supernova y Marco Liss.
1: Ahí nos vamos para el lado de Italia. Nos vamos con esta con su última producción, que se llama Can't Flow House.

0: Pasaba Kenty Flow, el último trabajo de Supernova y Marco Liss. Marco Liss, que lo conocemos porque tiene Brighter Days, tiene un remix muy copado de Brighter Days, ese temazo con esa diva gritona. Y los Supernova, una dupla italiana que venimos presentando desde que empezamos el programa. Toda esta música también la puedes encontrar en nuestra playlist en Spotify. Y seguimos con los Moon Talk.
1: Está muy de moda que hablaba de los coros.
0: Sí.
1: Yo creo que de la época de Aria. El tema Aria.
0: Aria, sí.
1: Yo creo que ahí se puso muy, muy de moda, sumado al Curita DJ,
0: sí,
1: que también juega mucho con los coros. Yo creo que viene por este lado esta moda que se está insertando, ha gustado, y bueno, todo el mundo está empezando, o muchos artistas están empezando a utilizar el recurso, y este tema se llama Sonata.

0: Pasaba Sonata, el último trabajo de los brasileños, toca un temazo, que tiene unos arreglos vocales muy copados, evidentemente se puede usar como una tendencia. El cura Padre Guillerme también se da, sabemos por qué, porque viene de la iglesia, entonces de alguna manera esos coros de catedral tienen que sonar, pero también David Guetta tuvo unos temas así y se usa mucho, y en los festivales queda como copado esa voz exagerada con reverb, queda como bastante copado. Y hablando de grandes voces, vamos a presentar quizás uno de los temas de este 2026, un remix del gran corte que está lanzando Huel con Ultranate.
1: Exactamente, para mí es el tema del año, ya lo vengo diciendo hace 2-3 programas, este es el tema del año. Esta versión empieza con un solo, con una voz preciosa, no tiene desperdicio, nos callamos, se llama To The Sun y disfrútenlo.